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La Querendona 1270 AM le da la bienvenida a sus oyentes para estar en sintonía con Dios. Recibimos esta noche con mucha fe y devoción al Dios de todo lo creado, el que nos permite estar acá con ustedes, el que hace que cada día nos levantemos con ánimo de ser mejores personas. Los invitamos a que dispongamos nuestro corazón para alabarlo, para cantarle y agradecerle por todos los favores recibidos. Padre Celestial, estamos dispuestos a tu santa voluntad.

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1: En esta noche hemos venido hambrientos de ti. Ven y llena esta casa con tu presencia. Ven, llena, Señor, nuestra vida con tu presencia.

0: se convertiría en su nuevo hogar. Algún día, aquellos de nosotros que hemos confiado en Jesucristo como nuestro Salvador personal, dejaremos esta vida e iremos al lugar que Él ha preparado para nosotros. Puede que el viaje sea difícil o incómodo, pero ciertamente esperamos el destino final. El compositor Don Byrsen escribió la música para una maravillosa canción que ilustra nuestra vida terrenal como en un mar tempestuoso. Termina con estas palabras: tan solo piensa en pisar la orilla y encontrar que es el cielo, en tocar una mano y encontrar que es la de Dios, en respirar un aire nuevo y encontrar que es celestial, en despertar en la gloria y encontrar que es un nuevo hogar. Cuando veamos a Jesús cara a cara por primera vez, estaremos finalmente en casa.
1: He aquí, un sembrador salió a sembrar, y mientras sembraba, parte de la semilla cayó junto al camino, y vinieron las aves y se la comieron. Y parte cayó en pedregales, donde no había mucha tierra, y brotó enseguida porque no tenía profundidad. Mas cuando salió el sol, se quemó, y se secó porque no tenía raíz. Y parte cayó entre espinos, y los espinos crecieron y la ahogaron. Y parte cayó en buena tierra, y dio fruto, cual a ciento, cual a sesenta, y cual a treinta por uno. Quien tiene oídos para oír, oiga.
2: ¿Por qué les hablas por parábolas?
1: Porque a vosotros os es concedido saber los misterios del reino, pero a ellos no. Porque a cualquiera que tiene, se le dará y tendrá más abundancia. Pero al que no tiene, aun aquello que él tiene, le será quitado. Por eso les hablo por parábolas. Porque viendo, ellos no ven. Y oyendo, no oyen ni tampoco entienden. Así se cumple en ellos la profecía de Isaías que dice: de oído oiréis, y no entenderéis. Y viendo vosotros veréis y no percibiréis. Porque se les ha engrosado su corazón, y con los oídos oyen pesadamente, y han cerrado sus ojos, no sea que vean con los ojos y oigan con los oídos y entiendan con el corazón y se conviertan y yo los sane. Pero bienaventurados vuestros ojos, porque ven, y vuestros oídos, porque oyen. Porque de cierto os digo que muchos profetas y justos desearon ver aquellas cosas que vosotros veis, y no las vieron, y oír las cosas que oís y no las oyeron. Oíd entonces la parábola del sembrador. Cuando alguno oye la palabra del reino y no la llega a entender, viene el malo y arrebata lo que fue sembrado en su corazón. Este es el que fue sembrado junto al camino. Y el que fue sembrado en pedregales, este es el que oye la palabra y de inmediato la recibe con gozo. Pero él no tiene raíz en sí, sino que es temporal. Y cuando viene la aflicción o la persecución por la palabra, enseguida se ofende. Y el que fue sembrado entre espinos, este es el que oye la palabra. Pero el afán de este mundo y el engaño de las riquezas ahogan la palabra y se hace infructuosa. Mas El que fue sembrado

0: buena tierra. Este es el que oye la palabra y la entiende. Y el que da fruto y da uno a ciento y otro a 60 y otro a 30.
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Señor, amada presencia de Dios, hazme un instrumento de tu paz. Que donde haya odio, lleve yo el amor. Donde haya ofensa, lleve perdón. Donde haya discordia, siembre unión. Que donde haya duda, exprese mi más grande fe. Donde haya desesperación, lleve alegría. Donde haya tinieblas, lleve la luz y la verdad. Amado Maestro, concédeme que no busque consuelo, sino consolar. Que no busque ser comprendido, sino comprender. Que no busque ser amado, sino amar. Porque dando lo mejor de mí es como recibo de tu infinita abundancia. Porque perdonando es como soy liberado. Y sabiendo que tu magna presencia y yo somos uno, es como nazco a la comprensión de la vida eterna. Amén.

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1: Ahora alza tus manos, una vez más, ahí donde estás. Y si reconoces este canto, cántalo con todo tu corazón hoy.

0: te salve María, llena eres de gracia, el Señor es contigo. Bendita tú eres entre todas las mujeres y bendito es el fruto de tu vientre, Jesús.
1: Santa María, Madre de Dios, ruega por nosotros pecadores, ahora y en la hora de nuestra muerte. Amén.
0: Dios te salve María, llena eres de gracia, el Señor es contigo. Bendita tú eres entre todas las mujeres y bendito es el fruto de tu vientre, Jesús.
1: Santa María, Madre de Dios, ruega por nosotros pecadores, ahora y en la hora de nuestra muerte. Amén.
0: Dios te salve María, llena eres de gracia, el Señor es contigo. Bendita tú eres entre todas las mujeres y bendito es el fruto de tu vientre, Jesús.
1: Santa María, Madre de Dios, ruega por nosotros pecadores, ahora y en la hora de nuestra muerte. Amén.
0: Dios te salve María, llena eres de gracia, el Señor es contigo. Bendita tú eres entre todas las mujeres, y bendito es el fruto de tu vientre, Jesús.
1: Santa María, Madre de Dios, ruega por nosotros pecadores, ahora y en la hora de nuestra muerte. Amén.
0: Dios te salve María, llena eres de gracia, el Señor es contigo. Bendita tú eres entre todas las mujeres, y bendito es el fruto de tu vientre, Jesús.
1: Santa María, Madre de Dios, ruega por nosotros pecadores, ahora y en la hora de nuestra muerte. Amén.
0: Dios te salve María, llena eres de gracia, el Señor es contigo. Bendita tú eres entre todas las mujeres, y bendito es el fruto de tu vientre, Jesús.
1: Santa María, Madre de Dios, ruega por nosotros pecadores, ahora y en la hora de nuestra muerte. Amén.
0: Dios te salve María, llena eres de gracia, el Señor es contigo. Bendita tú eres entre todas las mujeres, y bendito es el fruto de tu vientre, Jesús.
1: Santa María, Madre de Dios, ruega por nosotros pecadores, ahora y en la hora de nuestra muerte. Amén.
0: Gloria al Padre, al Hijo y al Espíritu Santo.
1: Como era en el principio, ahora y siempre, por los siglos de los siglos. Amén.
0: Oh Jesús mío, perdona nuestros pecados, líbranos del fuego del infierno, lleva todas las almas al cielo, especialmente las más necesitadas de tu misericordia. Amén. Por la persona e intenciones del Sumo Pontífice. Padre nuestro que estás en el cielo, santificado sea tu nombre. Venga a nosotros tu reino, hágase tu voluntad en la tierra como en el cielo. Danos hoy nuestro pan de cada día. Perdona nuestras ofensas, como también nosotros perdonamos a los que nos ofenden. No nos dejes caer en la tentación y líbranos del mal. Dios te salve María, llena eres de gracia, el Señor es contigo. Bendita tú eres entre todas las mujeres y bendito es el fruto de tu vientre, Jesús. Santa María, Madre de Dios, ruega por nosotros pecadores, ahora y en la hora de nuestra muerte. Amén.
2: Lo maravilloso del Santo Rosario no es la repetición de las Ave Marías o de la mesa bien dispuesta que sostiene la imagen de la Virgen, sino la experiencia de la unidad que se conforma en todo el mundo entero para alabar y bendecir a Dios por los motivos inmensos de su amor para con la humanidad. La Querendona te invita a que terminemos este Santo Rosario alabando a nuestra Madre Celestial con esta bella melodía.
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1: Señor, hoy clamamos a ti. Tú eres el único que puedes abrir el mar en dos y dejarnos pasar a la tierra que fluye leche y miel. Oye nuestra oración hoy, Señor.

0: Bienvenidos a nuestro pan diario, también disponible en la página web nuestropandiario.org. El tema para el día de hoy, robo de identidad. La lectura se encuentra en Mateo capítulo 5. Cualquiera que se enoje contra su hermano será culpable de juicio. Hace varios años, mientras almorzaba con un amigo, un hombre blanco me llamó muchacho. El horror abrió paso a la ira y al dolor. Mi amigo incluso lloró. ¿Por qué? El término muchacho era un calificativo insultante a los hombres negros de los Estados Unidos durante la esclavitud. Un intento por robarles su identidad al rebajarles a una condición menor que la de un hombre. A medida que esa fea palabra temerariamente se abría paso como un bólido hasta llegar a mi alma, quise responder con otro insulto igual de cruel. Pero algunas palabras antiguas de nuestro maestro concernientes al asesinato y la ira me hicieron cambiar de parecer. Jesús citó el sexto mandamiento mientras se les estaba enseñando a sus seguidores: «No matarás», y el castigo por quebrantarlo, luego de una interpretación más completa. Quitarle la vida a alguien no se limitaba al asesinato físico. Se podía mostrar desprecio por alguien por medio de los insultos y ser igual de culpable. En la cultura judía, llamar a alguien fatuo o necio era el equivalente a llamar a alguien cabeza hueca o idiota. Se usaba para degradar y rebajar a otra persona. Lo que hace de los insultos algo tan dañino es que insultan al Dios que creó a esa persona a su imagen. Jesús les enseñó a sus seguidores que el peso de la gloria de nuestro prójimo es una carga que llevamos a diario. Si seguimos sus enseñanzas, no seremos culpables del crimen de robo de identidad. Pensamiento para este hermoso día. Insultar a la criatura es insultar al Creador.
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0: Él es tu paz, iglesia. El castigo de nuestra paz fue sobre Él. Y por sus llagas fuimos nosotros curados. No hay amor más grande que esta iglesia. No hay amor más grande que esta iglesia. Que aquel que da su vida por los que ama, por los sus amigos. No hay amor más grande que esta iglesia. El amor de nuestro Dios.
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¿Cuántos creen que el Señor está en este lugar? Y Él está aquí para sanar. Él está aquí para salvar. Él está aquí para romper toda obra de maldad. Así es que si tú estás en esta noche padeciendo de una dolencia, padeciendo de una enfermedad, yo te invito a que te levantes en fe en el nombre de Jesús y declares que el Señor está en este lugar y Él está aquí para destruir toda obra del diablo. ¡Aleluya! ¡Aleluya! ¡Aleluya! Vamos a cantarnos juntos. ¿Listos? ¿Listos? ¡Vamos! ¡Vamos!

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0: Bienvenidos a nuestro pan diario, también disponible en la página web nuestropandiario.org. El tema para el día de hoy, Feliz Día de la Tierra. La lectura se encuentra en el Salmo 148, porque solo su nombre es enaltecido, su gloria es sobre tierra y cielos. No tienes que recorrer la Bahía Resurrección en Alaska para apreciar las maravillas de la naturaleza de nuestro mundo, pero ayuda. No tienes que bucear en las aguas cálidas de Jamaica para quedar impresionado con la belleza oculta de los mares de nuestro planeta, pero ayuda. No tienes que ver las montañas rocosas, experimentar el Peñón de Gibraltar o contemplar el monte Fuji para darte cuenta de cuán impresionantes son las vistas panorámicas de nuestro orbe, pero ayuda. Experimentar de primera mano la majestad de las montañas y la gloria de los océanos puede dejarnos sin aliento mientras meditamos en lo espectacular que es en realidad nuestro gran planeta azul. Hoy es el Día de la Tierra, una conmemoración a nuestro hogar global y un recordatorio de nuestra responsabilidad de ser mayordomos cuidadosos de este lugar. Pero celebrar la grandeza de nuestro hogar único entre los planetas puede tomar un enfoque peligroso si omitimos un elemento clave. Contemplar la grandeza de la Tierra debe recordarnos que simplemente somos el pueblo de su prado y debemos adorar a nuestro Hacedor. La creación fue lanzada al espacio para señalar a Dios y su grandeza, su poder y su majestad. Solo Él merece nuestra alabanza y adoración. Gracias, Señor, por este recordatorio tan impresionante para adorarte. Pensamiento para este hermoso día. ¿Cuán ilógico es adorar a la creación cuando el Creador es muchísimo más grande?
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0: desde Cuba, dirige Pablo Castaño.
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0: Radiografía para este momento. En cuanto a movilidad, se refiere en el área metropolitana de Pereira y Dos Quebradas. Y avanzamos en esta mañana de información a través de la Querendona 1270M.
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0: Muy bien, el dólar hoy, bueno, se ha sabido mantener sin mayores cambios de lo que fue el viernes o lo que ha sido durante este fin de semana al día de hoy. El dólar hoy en casas de cambio lo negocian de la siguiente manera: la compra se estará dando sobre los 3.590 pesos y la venta se estará realizando sobre los 3.710 pesos. El euro, bueno, también el euro se ha movido poco durante estos últimos días. Así que la compra estará sobre los 4.300 pesos y la venta se estará dando sobre los 4.450 pesos. Y revisemos también cómo estará el precio del dólar para el día de hoy. 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Muy bien, ahora sí vamos con el oro. El gramo de oro de 24 quilates a esta hora se negocia sobre los 465.140 pesos. El gramo de oro de 18 quilates está sobre un valor de 348.774 pesos. Y el gramo de oro de 14 quilates se negocia en un promedio de 272.160 pesos. Recordándoles, por supuesto, que estos valores que les acabé de entregar son valores para tener como referencia, porque el precio del oro constantemente durante el día sube y baja. 7 de la mañana, 23 minutos.
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0: Así es, en la Querendona estamos del lado de su suerte, así que vamos a ver qué dejaron los resultados de las loterías y de los chances para el día de hoy. Bueno, las loterías que se jugaron el día sábado fueron la Lotería de Boyacá y la Lotería del Cauca. Así que saque su cuartico de billete y vamos a mirar a ver si tenemos otro millonario en nuestro departamento. Lotería de Boyacá cayó con el 4430, serie 099. Lotería del Cauca cayó con el 5291, serie 102. Y revisemos los resultados de los chances que se jugaron en la noche de ayer. Cafeterito Noche cayó con el 0425. Astroluna cayó con el 7333 con Capricornio. Caribeña Noche 1147. Chontico Noche 4679. Pijao cayó con el 8773.

0: Antioqueñita 12, cayó con el 73-19. Caribeña 83-00. Y ya para ir cerrando, Paisita 1-56-21. Chontico Díaz cayó con el 70-48. Y finalmente Antioqueñita 1. Antioqueñita 1 cayó con el 97-53. Esos fueron los resultados para el día de hoy de los chances y de las loterías.
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0: Muy bien, vamos a nuestra primera pausa de esta mañana en el Magazine de La Querendona, pero ya venimos para que hablemos de todo un poco. En la siguiente media hora estaremos ampliando la información sobre lo que sucedió el día de ayer en medio de la segunda vuelta electoral para elegir presidente. Les estaremos contando qué fue lo que sucedió en términos de comportamiento electoral de los ciudadanos. También estaremos hablando de qué dijo la policía sobre las capturas que se dieron. ¿Qué ha ido pasando con el escrutinio? Pues finalmente, después de una votación tan cerrada y después de que el presidente Gustavo Petro, así como también el candidato Iván Cepeda, hayan dejado pues entrever que estarían decididos a aceptar los resultados, pero después del escrutinio o de los escrutinios, pues el país quedó a la expectativa de lo que esté pasando con esta fase de la fiesta democrática. Entonces les estaremos hoy contando qué pasó en general ayer con las elecciones y qué ha ido pasando en las últimas horas con el escrutinio, o los escrutinios, mejor dicho. También les estaremos hoy contando cuáles fueron las reacciones desde diferentes partes del mundo a estas elecciones. Por supuesto, estaremos tocando temas judiciales. Les estaremos contando qué fue lo que pasó con un ciudadano que en la madrugada del día de ayer, de este domingo, pues llegó a una clínica con una herida de bala en la cara. Bueno, les estaremos contando sobre eso. Bueno, aparte de eso, por supuesto, tendremos nuestro audiocolumnista invitado de esta mañana. Así que hay mucho de temas de los cuales hablar. Pero entonces primero vamos a una pausa y ya estaremos de regreso con mucho más en nuestro Magazine de La Querendona, nuestro informativo de los 1270M de la radio que se ve. Una pausa y ya estaremos de vuelta con mucho más.
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0: Siete de la mañana, 32 minutos, y seguimos en esta mañana de información a través de La Querendona 1270. Recuerden que nos pueden seguir también a través de nuestras redes sociales en Facebook y en Instagram. Estamos como La Querendona 1270. Usted puede entrar a esta hora para que vea, para que se antoje, o mejor dicho, para que disfrute de lo que tenemos en cuanto a nuestra decoración muy mundialista. Balones encima de la mesa, la Copa del Mundo. Detrás de nosotros también están las imágenes representativas de este mundial. Bueno, de todo un poco compartimos con ustedes a través de las redes sociales. Bueno, pero aparte del Mundial, bueno, lo que ha sido definitivamente noticia por estos días han sido las elecciones presidenciales. Y justamente vamos a empezar por ahí. Les cuento que Pereira y el área metropolitana dieron ejemplo de respeto y buen comportamiento durante esta jornada electoral. La segunda vuelta presidencial concluyó sin alteraciones al orden público en el área metropolitana de Pereira, donde las autoridades reportaron un balance positivo tras el cierre de las votaciones. Los 140 puestos habilitados funcionaron con normalidad y la jornada estuvo marcada por el comportamiento ejemplar de los ciudadanos, permitiendo de esa manera el desarrollo del proceso democrático en un ambiente de tranquilidad y, por supuesto, de mucha normalidad. Según la Policía Metropolitana, tras el cierre de las urnas, más de 600 uniformados continuaron desplegados acompañando el traslado y la custodia del material electoral hacia los centros de escrutinio. Durante la jornada fueron capturadas 3 personas por diferentes delitos y se impusieron cerca de 10 comparendos por comportamientos contrarios a la convivencia. La Policía Nacional reiteró el compromiso con la seguridad y confirmó que mantendrá el dispositivo especial mientras avanza el proceso de escrutinio. El comandante de la Policía Metropolitana de Pereira, el coronel Oscar Leonel Ochoa Sánchez, se pronunció al respecto de esta jornada electoral.
9: Un balance satisfactorio en toda la jornada electoral, desde muy temprano de la madrugada y en este momento con un cierre perfecto, en calma, en los puestos de votación. Esos 140 puestos de votación, ya está siendo trasladado el material electoral a los centros de escrutinio. En este momento estamos activando ya la segunda fase con 600 policías de atención en diferentes partes de la ciudad. Total calma. El resultado principal fueron 3 capturas, entre ellas una por violencia intrafamiliar, una por homicidio y una por ataque a servidor público. Además, 10 comparendos por desacato a la autoridad aplicando la Ley de Convivencia de Seguridad Ciudadana. En ese momento enviamos el mensaje de calma y tranquilidad y que la policía está preparada para continuar una labor ardua durante la noche y de la madrugada, y también para iniciar una semana en tranquilidad con el comercio aperturado y todas las actividades económicas de la ciudad en total calma.
0: Bueno, también hay que mencionar por supuesto, el buen comportamiento de los ciudadanos posterior a lo que fueron las elecciones en cuanto a quienes ganaron, salieron, hicieron caravanas con un comportamiento muy destacado y, por supuesto, también quienes no estuvieron de acuerdo prefirieron la opción del candidato Iván Cepeda, pues también tuvieron un comportamiento importante, sin desmanes, sin salirse de ningún tipo de control. Así que bueno, también hay que destacar eso, que bueno, es un punto muy positivo para lo que es Pereira y para Dos Quebradas, el comportamiento ejemplar que tuvieron el día de ayer durante y después de las elecciones. En cuanto a los resultados de las urnas en el departamento de Risaralda, ya les cuento cuáles fueron los resultados. Hasta el día de ayer, hasta el final del conteo, del preconteo de votos, pues hay que recordar que se instalaron en el departamento 2.551 mesas, de las cuales pues fueron informadas todas a lo largo del preconteo. El potencial de votantes en nuestro departamento estuvo sobre los 878.829 personas y los votos totales fueron de 526.304 personas. Es decir, hubo una gran actuación también en cuanto a votaciones. El departamento pues superó ampliamente el nivel de abstención que venía mostrando en los últimos en las últimas votaciones, en los últimos años. Entonces, de esta manera podemos decir que en Risaralda, en nuestro departamento, Abelardo de la Espriella se quedó con el 53.73%, equivalente a 288.680 votos. El candidato Iván Cepeda se quedó con el 44.23%, lo que equivale a 237.624 votos. La diferencia en Risaralda entre ambos candidatos fue de 51.056 votos. La participación estimada de los votantes en Risaralda fue del 59.89%. Los votos en blanco estuvieron sobre el 3.12%. Así que esa fue la manera en la que se votó en Risaralda el día de ayer, en este cerrado cabeza a cabeza entre los dos candidatos políticos. Después de las reacciones de los dos candidatos a la presidencia del país, o sea, después de que se conocieron los resultados y después de que dieron sus ruedas de prensa, pues la atención ahora está sobre los escrutinios o sobre el escrutinio. Así es, tras el preconteo de la segunda vuelta presidencial, la definición oficial del nuevo presidente de Colombia ahora quedó en manos de los escrutinios. Abelardo de la Espriella obtuvo cerca de 12.927.006 votos, lo que equivale al 49.65%, e Iván Cepeda alcanzó 12.681.268 sufragios, lo que equivale al 48.71%. Total, la diferencia entre ambos fue de 247.610 votos. El candidato Iván Cepeda anunció la impugnación de 33.000 mesas, mientras más de 9.000 jueces y notarios iniciaron la revisión de las actas físicas. La registraduría recordó que los resultados definitivos serán certificados por el Consejo Nacional Electoral y que los escrutinios pueden modificar las cifras del preconteo. Es importante también recordar que en la historia reciente de Colombia ya se han tenido diferencias, incluso menores en votos absolutos, y aún así el resultado nunca se revirtió. Eso es importante tenerlo en cuenta en cuestión de los escrutinios, que se habla de pronto de que se puede dar vuelta al resultado, de que hay que esperar hasta el último momento que se den los escrutinios. Pero pues es importante tener este dato en cuenta en términos de lo que se viene en esta parte de las elecciones, ¿sí? Les repito, pues en Colombia ya se han tenido diferencias, incluso menores, en votos absolutos, y aún así el resultado nunca se revirtió. Pero también cabe mencionar que esta elección dejó la diferencia porcentual más estrecha entre el primero y el segundo desde el regreso a la democracia. Estamos hablando del año 58, apenas 0.95%, equivalente a los 247.910 votos entre Abelardo de la Espriella e Iván Cepeda. Así que igual hay que estar pendientes. Los escrutinios avanzaron bastante rápido en la noche de ayer, casi sobre la medianoche, sobre la una de la mañana, ya los escrutinios estaban completando también el 100%. Pues evidentemente son solamente dos candidatos. De manera que también esto avanzó bastante rápido en la noche de ayer, pero estamos hablando de la revisión de los jueces. Hay que también esperar la revisión posterior de algunos delegados de la registraduría y, por supuesto, que estos resultados se lleven al CNE, que es la Comisión Nacional Electoral, y allí pues se dará finalmente la respuesta a los resultados. Es decir, que todavía falta un poco de camino por recorrer, pero pues también hay que tener en cuenta los datos anteriores entregados. Si tenemos en cuenta las diferencias de las últimas votaciones, estamos hablando que la diferencia entre el preconteo y el escrutinio ha estado cerca del 0.1%. Si promediamos las votaciones del día de ayer, esto equivaldría más o menos a unos 12.000, 20.000 votos más o menos, lo que evidentemente no permitiría que el candidato Iván Cepeda dé la vuelta a estas elecciones después de los escrutinios. Pero es cuestión de esperar a que se den los resultados oficiales. Entre otras cosas, desde diferentes partes del mundo, mandatarios y líderes políticos se pronunciaron al respecto de las elecciones. Tras estos resultados preliminares de las elecciones en Colombia, líderes como Javier Milei de Argentina, Daniel Noboa de Ecuador, María Corina Machado, venezolana, y también Santiago Abascal felicitaron a Abelardo de la Espriella y destacaron que lo que consideran un avance de las ideas de derecha en la región. Los mensajes fueron difundidos a través de redes sociales. También se sumaron pronunciamientos desde Chile y España, donde figuras políticas resaltaron la importancia del resultado y expresaron sus expectativas por una nueva etapa en las relaciones regionales. Los resultados aún están sujetos, como decíamos inicialmente, a los escrutinios. 7 de la mañana, 43 minutos, y continuamos con más noticias y más información. 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

Muy bien, vamos a conocer los hechos judiciales más importantes que se presentaron durante este fin de semana. Les cuento que durante la jornada electoral se presentaron algunas capturas, así como también se puso la lupa en algunas denuncias por diferentes delitos electorales. Así como hace un momento lo habíamos escuchado de parte del coronel de la Policía Metropolitana de Pereira, pues la jornada electoral de este domingo también dejó capturas en Risaralda. Funcionarios del CTI hicieron efectivas órdenes judiciales contra un hombre y una mujer, quienes eran requeridos por la justicia por procesos diferentes. ¿Quiénes eran? Pues uno de los procedimientos se realizó en Pereira, donde fue capturado Alejandro García Vargas, buscado por el delito de violencia intrafamiliar. El otro caso ocurrió en Dos Quebradas, donde las autoridades materializaron la captura de Joana Arbeláez Bedoya por un proceso relacionado por porte ilegal de armas. Durante la jornada, también se presentó una captura en flagrancia por presunta violencia contra servidor público, mientras que las autoridades verifican las denuncias relacionadas por una posible compra de votos en distintas partes del departamento. Y también les cuento que en un extraño hecho, en la madrugada del domingo, un hombre recibió un disparo en la cara. ¿Qué sucedió? Pues las autoridades adelantan las investigaciones para esclarecer un hecho de violencia ocurrido en Pereira, donde un hombre de 54 años resultó herido por proyectil de arma de fuego durante la madrugada del día de ayer. Según información preliminar, el caso se conoció sobre las 5:20 de la mañana, cuando la víctima, identificada como Guillermo, llegó por sus propios medios a la clínica Noé en busca de atención médica tras presentar una lesión en el rostro. De manera extraoficial, se conoció que el hombre habría sido interceptado por 4 individuos, quienes inicialmente lo agredieron físicamente y posterior a esto le habrían disparado. Tras el incidente, logró trasladarse él mismo hasta el centro asistencial, donde recibió atención especializada. Durante las labores de verificación, las autoridades inspeccionaron el vehículo en el que se movilizaba la víctima y hallaron un impacto en uno de los vidrios, elemento que fue incorporado al material probatorio dentro de la investigación. De acuerdo con el reporte oficial, Guillermo registra antecedentes judiciales relacionados con violencia intrafamiliar, maltrato animal y lesiones culposas. Las autoridades judiciales y de policía continúan recopilando información, evidencias para esclarecer las circunstancias de lo ocurrido, así como la identidad de la ubicación de los responsables.

0: 7:47 a.m.
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0: Pues bien, llegamos al momento de nuestra columna de opinión y bueno, ya como es costumbre los lunes, bueno, los últimos dos lunes no habíamos podido porque había sido festivo. Sin embargo, bueno, hoy sí podemos conversar y compartir tiempo con nuestro invitado de los lunes. Estamos hablando del coronel Ignacio Fajardo, con quien estaremos ampliando mucho más este tema de lo que fueron las elecciones en la segunda vuelta el día de ayer, cuáles fueron las impresiones que dejó para él, datos en general que también nos estará entregando el coronel. Coronel, ¿qué tal? Buen día, bienvenido a esta mañana a través de la Querendona 1270. Y pues empecemos por un análisis rápido de cómo usted vio las elecciones el día de ayer.
1: Jan, mesa de trabajo, oyentes, muy buenos días. Presento un cordial y un respetuoso saludo. Como es de conocimiento de todos, el día de ayer se dio la segunda vuelta para presidente de la República. El potencial de participación de personas con posibilidad de voto era de 41.421.973, de los cuales casi 26 millones de colombianos ejercimos el derecho al voto, logrando la presidencia Abelardo de la Espriella con 12.944.000 e Iván Cepeda con 12.697.000. La ventaja fue de 247.000 votos en un porcentaje del 1.93% de la votación nacional. Abelardo de la Espriella creció entre la primera y segunda vuelta aproximadamente 2.720.000 votos e Iván Cepeda creció 3.144.000 votos. El incremento de Iván Cepeda se debió presuntamente a la intervención del presidente Petro junto a todo su gobierno para motivar e instrumentalizar sus votos hacia Cepeda, entre otros, con votos de trabajadores, de contratistas, principalmente por prestación de servicio, y en las zonas de orden público más afectadas por parte de los grupos de armados ilegales, quienes estaban carnetizando y bajo amenazas lo que comúnmente llamaron el voto fusil, al igual que muchos otros ciudadanos que creyeron en esas propuestas políticas y también quienes piensan distinto. Esta elección no era exactamente una elección de uno u otro candidato. Aquí estaba en juego la defensa de la constitución política e independencia y autonomía de las instituciones del Estado. Estaba en juego el formato de economía capitalista hacia el paso a un formato socialista y marxista radical que representa el otro candidato. Estaba en juego la defensa de los pesos y contrapesos establecidos en la constitución hacia un formato de corte dictatorial. Estaba en juego los derechos y libertades públicas hacia un formato de autoritarismo. Por otro lado, Abelardo de la Espriella, en su discurso, con un tono más conciliador, llamó a la unidad nacional, manifestando que los derechos y garantías de quienes no votaron por él serían respetados. Insistió en la defensa de la legitimidad electoral para defender el resultado de las urnas frente al cuestionamiento sobre el preconteo. De la Espriella pidió respeto por las decisiones de los votantes. Se presentó como un garante de la democracia, del orden constitucional y la autonomía e independencia de las instituciones del Estado. Mantuvo la narrativa de la recuperación del orden público y la seguridad, el fortalecimiento de las Fuerzas Armadas y su lucha frontal contra los grupos criminales. Durante su campaña, prometió hacer de Colombia una patria milagro y dijo: voy a gobernar para todos los colombianos, para quienes votaron por mí y para quienes votaron por el otro candidato. La democracia funciona cuando el pueblo decide libremente y sus libertades serán protegidas, sus derechos serán respetados y sus opiniones serán escuchadas. Abelardo de la Espriella agradeció a todos los colombianos que votaron por él y agradeció a varias personas de su campaña e hizo referencia a los integrantes de la fuerza pública, las reservas y veteranos, e incluso recitó la oración patria propia de los integrantes de la fuerza pública. Con esta elección ganamos todos. Ganó Colombia, Jan.
0: Bueno, coronel, pues hay que mencionar que después de lo que fueron las votaciones, después de que se conoció el resultado del preconteo, lo que el presidente Gustavo Petro, así como también el candidato Iván Cepeda, inmediatamente pusieron la lupa sobre el escrutinio. Dijeron no reconocer hasta ese momento de manera activa el resultado como tal, sino que pidieron prudencia. Y que hasta que no se conocieran los escrutinios y, por supuesto, las diferentes quejas que pusieron ellos sobre al menos 33 mil mesas. ¿Cómo cree usted de que se va a dar esta situación? ¿Cree usted, de coronel, que se puede dar vuelta de alguna manera a estas elecciones en los escrutinios? ¿O cree usted que, como ha venido pasando en los últimos años, la diferencia realmente no será importante en cuanto al resultado inicial?
1: Bueno, ya las instituciones del Estado, gracias a Dios, en Colombia son bastante fuertes, entre ellos las que tienen que ver con el tema electoral. Sí se pueden dar algunas modificaciones, pero menores. Igual como hay revisores, tanto de una parte, lo habrá de la otra parte, pero es que son 270 mil votos, o sea, no es, eso no, no es, pues, tan fácil de voltear esa elección. Además, aquí también hay una característica particular y es que con base en datos de la anterior elección, más o menos de las 1.133 municipios de Colombia, el 57% del total tienen presencia de grupos de armados ilegales. Entre ellos, 386 municipios tienen riesgo alto, según los reportes que hizo la MOE y diferentes instituciones. Entonces, ese es el otro punto. En esas zonas críticas de orden público no hubo un voto libre e independiente, sino que estuvieron sujetos y amenazados. Por esa parte. También, pues aquí insistir, por ejemplo, el incremento que se dio entre los grupos de armados ilegales, que de 13 mil en el anterior gobierno pasaron a 27 mil, más todos los gestores de paz que salieron, que tenían antecedentes criminales, jefes de. Criminales fueron aproximadamente 205. Fuera de eso, también aquí había todos esos personajes, casi 40 mil jóvenes que les pagaban 1 millón de pesos mensuales para no matar, según Petro. Y bueno, o sea, hubo intervención y presión en muchas zonas. Ya ayer, pues como lo habían planteado, se presentaron también algunos reportes de manifestaciones, principalmente en Bogotá y Cali. En Bogotá se dieron manifestaciones en la avenida Caracas con calle 76 Sur, en el Puente de la Dignidad, que generó afectaciones a la movilidad y igual algunos destrozos. Igualmente en la avenida Boyacá. También se dio en la calle 45, en el mural de las Cuchas, tiene razón. Otro grupo también salió por los lados de Corferias y el Museo Nacional en la calle 26. En Cali también simpatizantes del Pacto Histórico se concentraron en la rotonda de Puerto Rellena y en la calle Quinta, frente de la Loma de la Cruz. Cerraron vías, hicieron unos cuantos destrozos alrededor de esos sectores. Bloquearon la calle Quinta con calle 13 en el centro de Cali. También se dio sobre la calle Quinta con carrera décima, la carrera 44 con calle 36. Se realizaron cierres, desvíos y hubo algunos desastres sobre ese sector. Por otra parte, en Bucaramanga, en Medellín, en Barranquilla y en muchas otras ciudades se dieron pues algunas manifestaciones pacíficas de celebración porque ganó Abelardo de la Espriella, ya.
0: Bueno, justamente tocando este tema, coronel, que es importante en cuanto a lo que fue la evidente división política en el país, ¿qué podemos atender al respecto de esto? ¿Cómo cree usted que puede llegar a ser el gobierno de Abelardo de la Espriella entendiendo un país tan dividido en este momento?
1: Bueno, Jan, yo diría que no es tan dividido en el entendido de que hubo en ciertos sectores mucha presión para que el voto fuera direccionado hacia uno de los candidatos. Sin embargo, igual, con todo el respeto por todos los que piensan diferente, pues esta elección se dio a favor de Abelardo de la Espriella. Yo diría que ganó Colombia. Aquí también hay mucha influencia en el tema de las bodegas y activistas digitales y el movimiento de redes sociales acompañados de los bots, de los influenciadores de la izquierda, que mueven más o menos 2,5 millones de cuentas en donde generaron narrativas contrarias a lo que está pasando en el país primero y construyendo narrativas contrarias a la realidad o a las propuestas del candidato de la Espriella, el nuevo presidente, porque se desinformó mucho de lo que él habló con esos mismos bots, con esas cuentas digitales, generaron una narrativa totalmente contraria a lo que él pretendía presentar.
0: Bueno, coronel, para ir cerrando este bloque, ¿qué piensa usted o cómo ve lo que fue la participación ciudadana, más allá de lo que usted ya ha manifestado en cuanto a la presión de grupos al margen de la ley contra algunos ciudadanos para que votaran, más allá de las herramientas que utilizó? Probablemente el gobierno para también presionar el voto de algunas personas. ¿Cómo podemos leer lo que fue esta participación ciudadana y la disminución de lo que fue como tal el hecho de que no los colombianos pues evitaran quedarse en sus casas?
1: Bueno, ya manifestar que a diferencia de anteriores elecciones, en esta casi un aproximado de 5 millones que no votaron anteriormente salieron a votar. Excelente, excelente, ganó Colombia. Unos por un candidato, los otros por el otro candidato. Excelente, esa es la democracia. Colombia sigue siendo un Estado social de derecho, una república democrática, unitaria, pluralista, participativa. Esa es la democracia, Jan. Gracias a todos los colombianos que salieron a votar, que de eso se trata la democracia. Y pues aquí se requiere invitar a todos a la unidad nacional para que entre todos saquemos adelante y mejoremos las condiciones de vida de este país.
0: Muy bien, coronel. Me gustaría entonces que nos regalara, ya para cerrar definitivamente pues, este bloque, un comentario y un análisis puntual desde su punto de vista sobre lo que fue la fiesta democrática del día de ayer.
1: Excelente, ganó Colombia, ya, ganó Colombia. De haber, con todo el respeto por quienes piensan diferente, de haber ganado el otro candidato, las condiciones hubieran sido diferentes. De haber el otro candidato, con todo el respeto, es un señor con una formación marxista de corte radical. Créeme que pues muy probablemente hubiéramos seguido la ruta, no exactamente la de Venezuela, sino la de Cuba o la de Corea del Norte. El poder concentrado en las instituciones que manejan por parte de el poder ejecutivo es muy fuerte y muy probablemente hubiera hecho lo que Petro no pudo hacer, cambiar la constitución, cambiar las instituciones, rompiendo la independencia y autonomía de las tres grandes ramas del poder público en cabeza de una sola, tal y cual ocurrió Venezuela, Cuba y la mayoría de esos países comunistas.
0: Muy bien, coronel, muchísimas gracias por sus palabras, por su tiempo y pues queriendo Dios nos estaremos escuchando ya este próximo jueves.
1: Sí, señor, muchas gracias. Gano Colombia. Que tengan un excelente día.
0: Ahí estaban entonces las palabras de nuestro audiocolumnista del día de hoy, Ignacio Fajardo, sobre lo que dejaron las elecciones de segunda vuelta el día de ayer en Colombia. Vamos a una pausa comercial y ya estaremos de regreso con mucho más en esta mañana del Magazine de la Querendona. Ya pasamos a la parte musical, a la parte de entretenimiento. Así que no se muevan, no se muevan de nuestra sintonía, porque esto cada vez se pone mucho mejor a través de la Querendona 1270. Una pausa y estaremos de vuelta.
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Éxitos. Entregamos información, hablamos de política, hablamos de todo un poco, de todo lo que pasó durante este fin de semana, incluso hasta hablamos de noticias judiciales. Y ahora estamos en la parte musical, en la parte entretenimiento, en la parte chismecitos, en la parte donde les compartimos de todo un poco. Acá estaremos hablando del Mundial, de lo que fue este fin de semana, que fueron partidos muy emocionantes. Bueno, de todo un poquito, pero de a poco, vamos a ir tomando de a poco cada momento para compartir con ustedes. Así que, de hecho, vamos a continuar con más música. Con la alegría y la voz de Shakira, está la canción oficial del Mundial. Bueno, ahora voy con este vallenato espectacular de los gigantes del vallenato y esto que se llama Después del Adiós. 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

La tragedia del vaquero en la voz de ese gran artista, de ese gran cantante. Que sigue eternamente en nuestra memoria, en nuestro corazón. Estamos hablando de Vicente Fernández. Y por supuesto aquí en La Querendona también lo disfrutamos, también lo escuchamos. Y ole, hablando de grandes artistas de la música, hay que hablar de Mozart. Bueno, pues ¿qué tiene que ver Mozart en todo esto? Pues les cuento que hubo una noticia que durante estos últimos días impactó bastante, porque se hizo un increíble hallazgo alrededor de manuscritos del propio Mozart. ¿De qué estoy hablando? Pues resulta que encontraron un cuaderno con al menos una docena de lecciones de composición del músico austriaco. O sea, estamos hablando de un gran tesoro para la música, para el arte, para la cultura. Eso fue sobre este fin de semana, un cuaderno de composición de Wolfgang Amadeus Mozart, un manuscrito autógrafo que incluye 7 piezas para arpa y flauta. Fue hallado por un conservador de la Biblioteca Nacional de Francia en París, según como lo anunciaron este viernes, según la institución. Pues se trata de un descubrimiento mayor, por acá, bueno, creo que está mal escrito, pero se trata de un descubrimiento mayor reconocido por los especialistas. O sea, mejor dicho, se trata de un gran descubrimiento para la música. Pues según Gilles Pecot, director de la BNF, añadiendo que la pieza aporta información sobre el joven profesor Mozart y documenta la última estancia parisina del músico en 1778, el cuaderno contiene docenas de lecciones de composición del músico austriaco. O sea, eso es un tema tremendo. El compositor impartió estas clases a diario en París de mayo a julio de 1778 a Mary-Louise Philippe de Boniers de Guinness. Bueno, mi francés es malísimo, pero bueno. Hija del duque de Guinness, excelente arpista, explica François-Pierre Goy. Estos nombres en francés. Conservador del Departamento de Música de la BNF y autor del extraordinario descubrimiento. El cuaderno fue encontrado el 12 de febrero, cuando Goy examinaba un paquete de una veintena de manuscritos anónimos que el especialista tenía la intención de analizar antes de jubilarse. Ni lejos de imaginar que lo que podía encontrar este gran tesoro. Fijándose en las notas y en los pentagramas de ciertos elementos característicos de la escritura, le llamó la atención las claves de sol bastante redondeadas y ligeramente inclinadas hacia adelante, o la clave de fa, realizada en el sentido inverso a la manera de representarla en Francia. Al compararlo con autógrafos digitalizados, el papel utilizado francés y el hecho de que el cuaderno lleve los mismos sellos que una copia francesa del concierto para flauta y arpa de Mozart encargada por el duque de Guinness reforzaron la idea de que se trataba del compositor austriaco. Entonces, ahí está, pues un gran descubrimiento para la música y para el arte que hayan podido dar con este cuaderno perteneciente a Wolfgang Amadeus Mozart. Bueno, noticias y variedad, pero también música es lo que nos gusta entregarles a ustedes. Me voy con este tema de los legendarios. En su época, con Darío Gómez y esto que se llama Arregla pa' que te vas. Tan peregrina como tú, la que...

Los 100 años de Macondo suenan en el aire y suenan en la Querintona 1270. Con Rodolfo Aicardi, qué sabrosura, qué bueno. Y qué bueno, le estamos pasando en esta mañana. Con la mejor música. ¿Sabe dónde usted también la puede pasar mejor? Acá en el Mall San Pablo. 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

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Mientras seguimos nosotros disfrutando de buena música, me voy con este tema del Joe Arroyo y esto que se llama Mi Mari. 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

0: Y con la canción de Shakira, Die Die. Seguimos en esta mañana espectacular. Let's go. Con un clima sabroso, un clima bueno, está agradable. No mucho sol, tampoco está lloviendo. Templadito, templadito, bacán. 9 de la mañana, 6 minutos. Hoy sigue el mundial. Hoy sigue los partidos del mundial. Mañana juega nuestra selección Colombia. Vamos a ver si esto me abre por acá. Les voy contando rápidamente cuáles serán los partidos del día de hoy. Este fin de semana Uruguay no pudo, Ecuador no pudo. Y los equipos, las selecciones pequeñas se rebelaron. Las selecciones pequeñas pues demostraron que no están ahí nada más porque las llevaron ahí por de agache. No. Fueron a competir y lo han hecho de la mejor manera. Hoy al mediodía, ya en un rato más, al mediodía Argentina estará jugando contra Austria. Argentina de Messi contra Austria. Los dos equipos, ambos equipos fueron ganadores de la primera jornada de su grupo. Argentina le ganó a Argelia y Austria le ganó con cierta dificultad a Jordania. Luego a las 4 de la tarde, Francia, el Francia de Mbappé se estará enfrentando a Irak. Así como también a las 7 de la noche, Noruega va contra Senegal. Haaland estará hoy jugando. Y a las 10 de la noche, ya para uno irse a dormir, estarán jugando Jordania contra Argelia. Parece un partido muy simple, sencillo en el papel, pero hay que recordar que esos partidos, los últimos de la noche, han estado muy entretenidos. Normalmente han sido selecciones muy humildes las que juegan esos partidos, pero también han dado buen espectáculo. Son equipos que normalmente se entienden más de tú a tú, se atacan, se abren un poquito más en defensa. Así que, bueno, seguramente hoy tendremos bastante entretenimiento y bastantes goles también en la fecha de este Mundial. Hoy juegan los grupos, ya les digo, hoy juegan los grupos J y los grupos I. I y J, ahí están. Bueno, entonces, pero bueno, en un rato más estaremos hablando de deportes. Espero a ver si de pronto alcanzo a tener por allá a Diego Salazar. Y si no, pues estaremos completando la información deportiva con más datos. Mientras tanto, sigo con esta ranchera espectacular. Él es Antonio Aguilar. ¡Ay, ay, ay! Y eso que se llama El Aventurero.
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Con Dayay seguimos ese tema oficial del Mundial 2026. Ya recuerden que mañana juega nuestra selección Colombia un poquito tarde, 9 de la noche. Pero bueno, obviamente estaremos. Ya mañana se nos olvida lo que fue el día de ayer. Lamentablemente ayer parecía que estuviéramos en un partido de fútbol, los de un lado con los del otro, cuando no debería ser así la política, pero bueno, igual eso es un tema también social, de mucho arraigo cultural, de mucho arraigo político, pero bueno, lo importante es que mañana, mañana volvemos, se nos ocurre otra vez acordarnos de que somos colombianos todos, de que todos tenemos una misma camiseta y que estaremos seguramente respaldando a 22 hombres con la intención de continuar avanzando en el Mundial. Bien, les recuerdo que ustedes nos pueden seguir a través de nuestras redes sociales en Facebook y en Instagram. Estamos como la Querendona 1270, la Querendona 1270. Búsquenos así. Y si nos y si de pronto nos quiere escuchar, o sea, si va, nos escucha por el radio, por el dial 1270 y tiene que salir de su casa y quiere continuar conectado o conectada con la sintonía de la Querendona en las redes sociales y también en las plataformas digitales, en Google usted entra, busca la Querendona 1270, pero tiene que buscar así la Querendona 1270 para que le salga los links para que usted pueda conectarse a nuestra emisora, porque si busca solo la Querendona, le va a salir un restaurante, le va a salir un bar, una discoteca, bueno, cualquier cantidad de cosas. No, la Querendona 1270 para que siempre esté al día con nosotros, conectados con lo mejor en información, con lo mejor en deportes, lo mejor en música, siempre lo encuentra aquí a través de la Querendona. Así como también nuestro WhatsApp 310-724-2200, 310-724-2200, ese es nuestro servicio de WhatsApp, nuestro número para que usted nos escriba, nos envíe saludos, pida canciones, hágale con confianza. Y así continuamos disfrutando de temas como este. Segundo Rosero, te quiero, te quiero. 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

0: pantallas muy, muy buenas, ¿no?
1: Cuando vaya a ir a Alvarito, que nos comente para poder incrementar los pedidos de carne.
0: Con anticipación, Chori, con anticipación, sí, ¿no? Nosotros lo informamos para que mate otras varias vacas más. No, es una cosa increíble, el récord mundial. Muy bien.
2: Dejaré de comer 2 días antes para ir, con mucho gusto, muchas gracias.
0: Que disfrute, Chori, que siga disfrutando el mundial, que mañana ganemos y bueno, y nos cuenta cómo es el rodicio en Guadalajara.
1: Claro que sí, Diego, claro que sí, vamos a mirar qué ideas podemos llevar para nuestra ciudad y bueno, vamos a disfrutar de ese rodicio que en fotos se ve espectacular.
0: Saludos a doña Viviana, a los hijos y a la familia y al Beto, y que sigan disfrutando y ustedes con la camiseta del Pereira y la bandera del equipo amado. ¿Le pidió algo a la Virgencita por el Pereira?
1: Sí, sí, sí, ya por ahí tenemos noticias de que vienen buenas noticias para el equipo.
0: ¿Será?
1: Y ojalá sucede.
0: Pues cuéntemelas, menos... porque nosotros no sabemos nada. Cuéntenos algo, porque nosotros no sabemos nada.
1: Por ahí me contaron que vuelve el gerente deportivo que tuvo tanto éxito en el equipo.
0: ¿Verdad?
3: ¡Epa!
0: ¿Cómo? ¡Epa!
3: ¡Epa!
0: Ah, no sabía.
3: Bueno, ¡bombazo!
0: Y usted tiene sus buenas fuentes. Sus fuentes no son de soda ni luminosas como las de Chachán.
4: Ah, no.
1: esperamos que eso se dé, sí. Y ojalá. Es una persona que conoce mucho, bueno, ojalá que sea oficial y es una persona que conoce mucho el medio y trae, seguramente va a traer muy buenos.
0: Pero una pregunta, es que hemos tenido, o sea, el gerente deportivo campeón de la B fue Luis Felipe Eusi, y el gerente deportivo campeón de la A, es Héctor Fabio Espina.
4: Debe ser el Pollo.
0: ¿De quién me está hablando? ¿De cuál de los dos?
4: Pollo.
1: Hombre, no es oficial, pero creo que Ospina regresa al equipo.
3: ¡Epa!
0: Ah, bueno, muy bien. Bueno, Chori, gracias por la noticia.
3: La cábala, se deja de hablar con Diego Salazar.
0: Porque aquí, sí.
3: Que se cumpla la cábala.
0: Campeones, sí.
3: Sí.
0: Ah, bueno, Chori, pues aquí como no tenemos quien trabaje, pues por lo menos gracias por la noticia, un abrazo.
1: Bueno, Diego, un abrazo para todos y bueno, que este segundo semestre para el Pereira sea un semestre muy bueno para todos y en la ciudad. Y ojalá sea así.
0: Muy bien, muchas gracias al Chori Vélez, que disfrute su rodicio en Guadalajara. Puede colgar, Chori, porque no lo puedo despedir internamente. Un abrazo, gracias.
1: Bueno, un abrazo para todos, chao.
0: Que esté muy bien.
3: Bueno, en menos de un mes se supone que el estadio está, es que Chachán, comillas, listo,
0: ¿no? Por lo menos la cancha, que Chachán tiene de lado la fuente.
3: Ah, muchas gracias.
0: Ay, muy bien.
4: Pues la cancha, bueno, ya,
0: ¿sí ven? ¿Sí ven? Doctor John Freddy Cifuentes, ¿sí ven? Que no es mentira lo que le dijimos. Ahí lo ratificó Álvaro. Ahí ratificó.
4: Ah, sí, sí.
0: Pero no había dicho lo del doctor Cano. Lo añadió. El doctor, dos de nuestro grupo, el doctor Cano y Álvaro Incapié. Récord. Sí, no. Récord. Y eso que ha ido el viejo, eso que ha ido el viejo Willy. Y se ha quedado allá toda una tarde. Se ha quedado allá toda una tarde.
5: Y vea que no.
0: Y solo
4: le alcanzó para media.
0: Y no estuvo en el récord.
3: Oiga, se preparan Nico González, pues se va Almada. Almada, que fue el que le metió el pase al gol de Messi. Y se viene Julián. A ver quién se va, ¿Lautaro quizás?
0: Se viene Julián.
4: Soy hincha de Julián.
3: Sí, ¿no? Pues jugó en su Atlético.
0: La araña, muy bien.
3: Yo creo que se va el Atlético, ¿cómo la ven?
0: Venga, escribamos llamamos a actor Fabio.
4: Sí.
0: Pero así, pero lo que pasa es que ¿cómo hago? Le escribo y le digo que si me acepta la llamada, o le marco de una vez.
3: No, escríbale primero. ¿Quién sabe? De pronto puede estar en Canchis Canchis ahora.
4: No,
0: pero si está en Canchis Canchis, no va a contestar. No,
4: ni va a escribir.
3: Es pues por eso.
4: Sí, no, de una vez, llámelo, ¿eh?
0: ¿De una vez?
4: Eso es radio en vivo.
6: Hágale, a ver, hermano.
4: ¿Sí o no, Álvaro?
0: Porque es que si no me toca colgar, yo no he aprendido cómo hago.
3: No, vea, yo le colaboro.
0: Por ejemplo, es que si le marcamos, entonces va a decir hola, como dijo Chori.
4: No importa.
0: ¿Qué tal que diga, no? Sí. ¿Qué tal que le miente la madre a uno?
4: Inmediatamente le dice, está al aire.
0: Pero apenas.
4: Ahí en vivo.
6: Al aire, sin mencionarle nada.
3: ¿Le marcamos?
4: Pero sí, márquele.
0: Apenas eso.
4: No,
0: pena decirle que está en vivo.
4: Sobre todo usted, que le da tanta pena.
0: Da más pena una vaca cuando la ordeña. No, pero es que lo que hacemos es sumarlo a la llamada.
3: Sí, se suma la llamada. Pues si usted quiere, entramos a una pausa y lo llamamos. Y ya volvemos a integrar en la conversación a Alvarito y a la Diabla.
0: Para usted, Alejo Muñoz.
6: ¿Dónde están? ¿Me están en el informe? ¿Está ahí?

0: comienza el señal llamada.
1: Si quiere, voy metiendo el menú futbolero.
2: Bueno, metamos la.
1: Metamos el menú
3: futbolero. El informe estadístico que va grabado y haga la.
1: No, llamada. Pero es que es muy largo, como 10 minutos nos quedamos acá. Entonces, no,
3: 10 minutos del informe estadístico.
1: Espantamos a los 3 oyentes que tenemos.
4: Metan un chiste del viernes pasado de Pulgris.
2: Aquí tengo los chistes de Pulgris por si les sirve.
3: No, pero ya muy atemporal.
1: Yo creo que podemos
3: ir con el.
2: Estuvieron
1: buenísimos. Si quiere, vamos con el menú futbolero, querido.
2: Vamos con el menú futbolero, ya que estuvimos hablando de obras y leiro.
4: No, el menú futbolero ya está en malos.
2: Pausa de hidratación.
1: El cooling break.
3: Vamos con el cooling break de nosotros.
1: Cooling break, pero aproveche. Aproveche el tiempo.
2: No es mejor decirle pausa de hidratación. Ahora que a Chachán le encanta decirle cooling.
1: Sí.
2: Muy bien, bueno. A ver, Chachán.
1: Bueno, menos futbolero en este momento. Victoria 1-0 para Argentina. Para la Argentina frente a Austria. Lo están dando por todos lados. Por Caracol, por RCN, por Disney Plus, por The Sports, ¿correcto?
2: Por Paramount.
1: Por Paramount, buenísimo. Buenísimo. Oiga, aproveche.
3: Por tarjeta roja, ese es pirata, hombre.
2: Por eso el tipo llega tarde a todo por tarjeta roja.
1: Oiga, no, pero estamos.
2: Es que a esa choza no le llega.
1: Estamos en menú futbolero y usted no aprovecha su oportunidad, mi estimado Diego.
2: Pero a Héctor, no, es que le escribí primero.
4: Por Pirlo TV.
2: ¿Por qué?
3: Pluto, te mandé muy chida.
1: Es que me extraña tan institucional, roja. Álvaro, tan institucional. Pero, ¿qué falta que diga? ¿Mil eróticos?
2: Pero es que en esa choza, en esa choza no entra sino eso.
3: ¿Por cuál, Chachán?
2: Mil eróticos.
5: Después le explicamos.
2: ¿Es una aplicación?
5: Después le explicamos.
1: Le explico en la pausa.
2: Yo soy más inocente que italiana.
3: Ahora ya sé por qué le dicen a Chachán piano embrujado.
2: El mil amores.
3: El piano embrujado. Ay, Dios mío. Se toca por la noche solo.
5: Chachán me lo ha dicho. No pensé que la conociera.
2: Chachán sabe mucho.
3: Sí, sí.
1: Bueno, 4:00 p.m, entonces Francia. El seleccionado galo frente a Irak. Por The Sports.
2: Todos los días.
1: Solamente por The Sports y también por Paramount. A las 7:00 p.m. se iba por Win. Noruega contra Senegal, que es el partido que precisó ver el Copi Loaiza en el MetLife.
2: Noruega-Senegal, 19 horas.
1: Correcto, por Win Sports, por The Sports.
2: Y yo le traje
1: y por supuesto, por Paramount
2: Dando. Traje como 30 repetidas a Chachán. Se me quedaron en el carro que están allá lavando, pero son repetidas espectaculares.
1: Y a las 10:00 p.m, no el partido de la fecha. Jordania contra Argelia. No, ahí nos lo estaremos viendo.
3: Álvaro Incapié.
1: Los vamos a estar viendo.
5: Lo va a transmitir.
3: Álvaro mañana califica a los jugadores de Jordania.
1: No se puede transmitir, querido amigo.
2: Pero
1: Chachán,
2: una pregunta. ¿El Paisa va a haber partidos con ustedes?
1: Hace rato no va.
2: Tipo ese partido, pues eso ya es un escándalo de amistad. Ser uno muy amigo, o sea.
1: Pero tranquilamente.
2: ¿Pero usted se ve Jordania-Argelia?
1: Sí, yo me veo Jordania-Argelia.
2: ¿Usted también, Alvarito, está viendo Jordania-Argelia?
3: Eso es tener un insomnio.
4: Me la voy a ver también. Y también en el menú le faltó ese partido a Chachán, en el menú futbolero.
1: A ver, ¿cuál?
4: De la Liga en Perú.
1: Ah, no fregues.
4: A las 3:15 de la tarde, Atlético Grau contra Molinos el Pirata.
1: Molinos el Pirata, no. Dicen que la Copa Peruana es la más grande del mundo, ¿no? Claro. Por la cantidad de equipos que asisten.
2: Y eso que mucha distancia entre ellos. Ya Keiko
3: y mucha selva.
1: No, pues si fuera por distancia, la Liga de Rusia sería.
3: Es tanto por distancia, es por
2: ya
3: el tema.
2: Ya Keiko Fujimori quedó de presidenta, ¿no?
1: Sí.
2: Por fin. Esa era la cuarta opción. La cuarta.
3: La cuarta fue la vencida, no la tercera.
2: Ni a Fajardo se.
3: Ni a Chimoltero se
1: subió tanto. Su líder político me tiene enojado, pero bueno.
2: ¿Quién Fajardo?
1: Sí.
3: Y a Chimoltrufia.
2: Ya he dicho que me averigüe una pregunta. Si esto es
4: un fey
2: o no.
3: ¿Huevo tibio, Salazar? ¿Qué?
2: ¿Que eso es un fey o no?
3: ¿Qué?
2: ¿Cómo se llama la niña que estaba casada con May Bahía?
1: Gracie no.
3: Gracie
2: Rendón, ¿cierto?
5: Sí. Ajá. ¿Ya están casados o ya no?
2: Yo vi en Twitter.
1: ¿Sí?
2: Yo vi en Twitter una entrevista.
1: Que todavía.
2: Y ella dijo que estaban separados, que se habían separado.
3: Sí, ella lo dijo.
2: Y que ella se enamoró de una amiga.
1: De Tini.
2: Y se fue a vivir con ella de la Argentina.
1: Pero,
2: y se separó de él porque se enamoró. Sí, sí. De una amiga, yo me quedé de una sola pieza y yo dije, esto tengo que preguntarlo en el grupo, a ver si alguien sabe, Como
3: no,
2: que
3: yo sé que ella se había separado. Pero
1: yo
3: ya
1: no sabía que se había separado de Mike Bahía. Se veían súper unidos.
3: Sí, el complemento sí no lo sabía.
2: Que se separaron. Sí, sí. Y yo
1: es de esas parejas que uno se imaginaba para toda la vida, hombre.
2: Pero no sé cuánto. Perdieron un hijo, pero ella en la entrevista se quebró un poquito y dijo que sí, que se habían separado, pero después dijo que se había enamorado de una amiga. O sea, que ¿cuál es la nueva pareja? Esa mujer vive aquí en Pereira.
3: Sí,
2: San José.
5: Sí, esa mujer es hermosa.
1: Yo no sabía, se lo juro que estoy en shock. Yo no sabía que Grace y Mike Bahía terminaron. Yo no sabía eso.
3: Ya soy muy payaso, es que estoy en shock.
2: Ah, pues yo lo que lo, a mí me pareció hasta bonito y todo, pero
4: a Rodríguez se separó de Daniela.
5: Ah, no, pues eso sí, pero
2: ¿cómo?
5: Rodríguez se separó de Daniela.
1: No, pero lo de Tini, que es una artista muy famosa argentina.
2: Ah, ella es.
1: Dice que.
2: ¿Ella es la pareja?
1: Que, no, pero fue una actuación en un programa. No, no es una declaración de amor. Fue como una actuación.
2: Ah, eso fue un fake.
1: Una puesta en escena. No, como una puesta en escena, ¿sabes?
3: Pero ella dijo con una amiga. Pues ella es una amiga no famosa. Dijo,
2: es que nosotros viajamos mucho con unas amigas. Y yo me enamoré de la amiga y que por eso se separó. Lo dijo.
3: Y yo dije, no dijo quién era.
2: Pero no dijo el nombre. Hay que buscar bien la entrevista.
1: Pero es que usted me pregunta a mí que apenas me enteré que habían roto.
2: Ah, no sabía.
1: No, yo no sabía eso.
2: Sino que como me parece tan bonita y como vivió aquí en Pereira.
3: Sí, muy bonita.
5: Es hermosa.
2: Entonces, me parece tan delicada. Tan
1: Grace bien, tiene por ahí que unos 30, 31 ahora.
2: Muy hermosa, güey.
1: Un poquito más.
2: Pero esas cosas pasan en la vida. Sí. Centésimo, sexuagésimo tercer día del año.
3: No, no va a ser por ejemplo, primera ni la última que
1: usted
3: se
1: ha tenido sus crisis con Doña Gloria.
4: Oiga, su hermano por un hombre.
2: Ella por una mujer.
4: El hermano de Michael.
3: El doctor Guevara no se ha metido ahí.
4: Oiga, Ra Schumacher, 15 años casado con una mujer. ¿Quién? Ra Schumacher. El hermano de la Fórmula 1.
3: El hermano de Michael.
4: Juan Pablo Montoya.
3: Sí, se fue con un muchacho.
4: El compañero de Juan Pablo Montoya, la Williams.
3: Sí.
4: Estuvo 15 años casado con una mujer y hace poco se casó con un hombre.
3: Sí, es cierto.
2: Las cosas pasan.
3: Eso es cierto.
2: Centésimo, sextuagésimo.
3: Es como el doctor Guevara invitó a Diego Salazar a chupar piña.
2: Yo le dije que no, gracias.
1: Chupar piña.
3: Sí.
1: Al aire.
2: ¿Qué fue lo que dijo usted a las
1: 11? Desastre, hermano.
2: ¿Qué desastre?
1: Sí.
2: Por eso entonces...
4: ¡Uy, caso gol!
2: Sí. Aplíquelo.
1: Ah, se
2: centésimo, sextuagésimo tercer día del año en el calendario gregoriano.
1: Ya acabó esto.
2: Quedan 192 días para finalizar el año. 192 días para finalizar.
3: ¡Tónica Barcos Vega! ¡Epa! ¡Feliz año en Manizales! ¡Epa!
2: Día Internacional de los Bosques Tropicales. Día del futbolista argentino.
3: Los cucos amarillos, Álvaro.
4: Faltan 67 partidos.
1: Hombre, 40 años después de la exhibición de Maradona.
2: Porque hoy se cumple 40
1: Messi logra este hito. O sea, no, se ratifica el día del futbolista argentino.
2: Eso
1: hoy.
2: Es lo que decía el relator.
1: Ahora solo falta que Mbappé meta 4. Y...
2: Messi superó a Klos y un día como hoy, hace 40 años, Maradona hizo los dos goles con la mano y con el pie. Día Internacional del Volkswagen, Escarabajo, Día Mundial de las Mujeres en Ropa Interior. ¿Dónde?
5: ¿Dónde? ¿En dónde?
2: Yo no sé, averiguemos bien.
1: Van a consumir mucho mineróticos.
2: Averiguamos si eso es cierto o no, imagino que es cierto.
3: ¿Quién lo mandó eso?
2: El oyente anónimo, usted sabe cómo es.
3: Él es muy...
2: En Argentina, piloto de caza. En Colombia, Día del Abogado. En Croacia, Día de la Lucha Antifascista. En El Salvador, Día del Maestro. En Estados Unidos, Día Nacional de los Aros de Cebolla.
1: Qué rico aros de cebolla.
2: A mí los
1: del corral.
2: En ninguna modalidad.
1: Los del corral con las hamburguesas son deliciosos.
2: Día Mundial de las Mujeres sin ropa interior.
5: Ah, sin ropa.
1: No, qué horror. No, iba a buscar en el computador.
2: A ver si existe o no.
5: A ver si existe. Increíble.
2: Día Nacional
3: de. A ver si hay alguna imagen. Eso,
2: Día Nacional del Eclair de Chocolate.
5: Y no creo que no.
2: Y Día Nacional del Limoncelo.
1: Limoncelo de Fuentes.
2: En 1995 en Colombia se inaugura el canal TRO, el quinto canal regional de televisión.
1: El de los Santanderes.
2: El de los dos. De los
3: televisión regional de Oriente.
2: En el 86 el futbolista Diego Armando Maradona anota el gol conocido coloquialmente como la mano de Dios en el histórico partido de fútbol del Mundial de México que enfrentaba a Argentina contra Inglaterra. Después marcaría el que para muchos es el gol del siglo, sí. Regateando a numerosos jugadores ingleses.
3: Es que ese día hizo de todo.
2: Ese hizo de todo.
3: Ea,
2: con VAR, Maradona le han anulado varios.
4: Con el relato del siglo. Es que el relato del siglo también lo hizo el maestro Víctor.
2: Sí, señor.
3: Morales,
2: sí,
3: claro. A Peter Shilton.
2: Y Peter Shilton dijo, Peter Shilton dijo que no iba a invitar a Maradona a la despedida. Y Maradona le dijo, ¿quién quiere ir a esa despedida? En 2010 se juega el que será el partido de tenis más largo del mundo hasta la fecha, estimado doctor Cifuentes.
1: Partido de Diego Salazar con...
2: ¿No se acuerda, doctor?
3: Djokovic, Nadal.
2: No, el partido de tenis, no la final.
3: Ah,
2: el
3: ya, partido de tenis. Tenis. Ah, sí, de Troiki.
2: En Wimbledon.
3: Sí, sí.
2: No, no, y fueron... Y
4: más fue, de cinco fue, horas.
2: Y fueron...
3: John Isner.
2: Eso.
3: Y
2: Mahmoud.
3: Ay, Nicolás.
2: Isner y Mahmoud.
3: 88-90 terminó el último.
2: 11 horas y 5 minutos. 183 juegos. 11 horas, doctor Cifuentes.
3: Sí.
2: Muy bien. ¿Cumpleaños para hoy?
3: Desde eso dije, no, eso hay que ponerle término.
2: Sí. Jefferson Gómez, futbolista colombiano, 30 años. César Ortiz Zorro, político colombiano.
1: Zorro sí fue.
2: Gobernador del Casanare, Zorro, desde 2024, cumple 44 años. Uy, aquí Valdo Mosquera.
4: ¿Y la zorra para cuándo?
2: Este es otro.
1: Álvaro. Ay, Álvaro.
2: Otro que se nacionalizó mexicano.
3: Archibaldo.
2: Aquivaldo Mosquera.
1: Aquivaldo.
3: Archibaldo Mosquera. Ave
2: María, 45 años. Los
1: las calles nunca olvidan a Aquivaldo Mosquera.
2: Los hinchas nacionales decían que era Aguinaldo Mosquera y todo, y allá jugó muy bien. Jorge Reynolds Pombo, ingeniero eléctrico colombiano, desarrollador del marcapasos.
1: Opa.
2: 96 años. Dan Brown, el escritor estadounidense, el del Código de Da Vinci, 62 años. Uy, sí. Esta me tocó a mí. Cindy Lauper, la cantante, claro, estadounidense.
1: Girls just wanna have fun.
2: 73 años.
1: La canción favorita de Álvaro Incapié.
2: No es joven, Chachán.
1: No.
2: No es joven. 73 años.
1: 73.
2: 73 años, nació en 1953.
1: Girls just wanna have
2: fun. Cindy Lauper. Meryl Streep, actriz estadounidense, 78 años. Carlos Vinicius Santos de Jesús, futbolista brasileño, 32.
1: Pero no es Vinicius Junior, es otro.
2: Es otro.
1: Es otro, Carlos Vinicius.
2: Y Ana Ruiseño, actriz española, 57 años. Fallecido Leandro Díaz, compositor colombiano, nacido en el 28 y falleció en 2013. Paco Malgesto, locutor y animador de televisión mexicano, falleció en 1978. Y Fofó. Payaso español.
1: Fofó Willy.
2: Falleció en 1976.
3: Fofó Vallejo.
2: Hace 50 años. Muy bien.
1: Fofó.
2: Las efemérides.
3: El payaso hoy. Fofó.
2: Me encantaba Cindy López.
4: La fofa, la fofó, oye.
1: Ay, no.
2: Ya tiene 73.
4: Tengo 5 pildoritos para hacer el premio.
2: Muy bien.
1: No, increíble.
2: Listo. Bueno, Alejo Muñoz.
3: Hágale, Fofó.
2: Alejo Muñoz. ¿Austria puede empatar?
4: Fofó Muñoz.
2: ¿O no?
6: Pues tiene la pelota, sino que no crea mucho peligro.
2: ¿Usted cree que eso se va así?
6: Yo creo que sí, yo creo que eso queda 1-0.
2: Ay, yo no le pego a una las pollas. Oiga, tenía 175 mil pesos.
1: No, menos mal no le pega ninguna polla porque me preocuparía.
2: Tengo 100 mil pesos apenas en Betplay. Tenía 175 al inicio del Mundial. No, es que es el Mundial de los arqueros, por lo bueno y por también por las embarradas. Y también,
6: pero va ganando Argentina, entonces ¿qué apostó?
2: Sí, sí, pero también dije que había ganado Uruguay.
6: Ah.
2: Y mire con lo que salieron. Y también dije que ganaba Ecuador. Y mire con lo que salieron.
1: Ah, no, pero es que todo el mundo decía que iba a ganar Ecuador.
2: Pues que ese es el problema.
1: Sí, pues no se preocupe. No se preocupe que todo. El que sabe de fútbol no va bien en las pollas.
2: Pero en las casas de apuestas, o sea, le han hecho más plata que a un menudo, pues.
1: Sí, claro, claro.
2: Yo había puesto 2-0 Argentina, hombre. 2-0 Argentina y nada.
1: Oiga, de hecho, yo sea, voy líder en una polla con mis amigos y el premio es un rodicio. Entonces,
2: por eso es que no saben. Por eso es que ganan los que no saben de fútbol. Sí, yo.
1: No, exacto, yo no sé de fútbol. Yo no sé de fútbol.
2: Ay, aquí está la explicación del día.
3: No, pero falta mucho.
1: No, yo vengo acá a reírme. Yo vengo acá a reírme y a joder.
2: No, no ha notado.
3: Mentira,
2: no ha notado.
1: Usted ni
3: si
1: se
3: no
1: diga.
3: Lo dice, no nos damos cuenta.
1: Usted ni se diga, sí. Usted, lo suyo es peor. Lo suyo es un papelón. Todos los días que viene acá.
2: Dice la fecha de esta curiosa efeméride. Efeméride.
3: ¿Cuál?
1: La de las niñas. La
3: obedece, del interior.
2: Obedece al inicio del solsticio de verano y la llegada de la época más caliente del año.
1: ¿Y qué tiene que ver?
2: Incita a despojarse de la ropa para andar más cómodos y frescos. Ah. Todo comenzó por una campaña en la red social Facebook en el año 2012, la cual tomó tanto auge que se convirtió en un día mundial.
5: Y se celebra en distintos países.
2: Dice el oyente anónimo, atrévete, Chachán, y celebra este día sin tapujos.
1: No, permítame la roja. No, qué horror.
3: No, se me vino una imagen grotesca. No.
5: Créame que a mí también.
2: A ver, ay, hombre.
1: A mí mismo también.
2: Dice, dice don Diego Saldarriaga que agresivo Chachán con mi Sifu.
1: Ay, no.
2: Tiene abogado. El doctor don Diego Saldarriaga, ay, Dios. Bueno, como hoy no vino el doctor Guevara, entonces, cinco pildoritas de Alvarito Hincapié Castellón. Desde la gente de Manizales.
1: ¿Quién será la vida del doctor Guevara?
2: Ah, entra Paredes.
1: ¿Se tomó puente?
2: Linda historia de Paredes, de la vida. ¿La vio?
1: No.
2: ¿La ha visto?
1: No.
2: Muy. O sea...
3: El doctor pensó que todos los lunes de junio eran festivos.
2: Debe ser. El próximo lunes es festivo también, ¿no?
3: Sí, señor.
2: El doctor Guevara. Va
1: a entrar Tagliafico.
2: El doctor Guevara debe estar... va a entrar Paredes.
1: No, pero también... Ok. Está Paredes
2: y Tagliafico.
1: Sí, está Tagliafico.
2: Linda la historia de Paredes. Chachán ya confirmó lo de esa niña que sí se separó. Y
1: no, pero es que... estoy lo de Gracie.
2: Sí, porque...
1: Sí, ella sí dijo que se separó.
2: Soy hincha de ella.
1: Sí.
2: Esa niña no es pereirana, ella es vallecaucana.
1: No, ella es de los Santanderes.
2: No, es Cali.
1: Sí, póngale la firma. Ah,
2: ¿y por qué vivían acá en Pereira?
1: A ver.
2: ¿May Bahía es de Pereira, no?
1: No, Gracie 33 años. 33 años tiene.
3: Pero es nacida.
1: En Cali, pero tuvo pasado.
3: Es que es terrible.
1: Tu familia de norte de Santander.
2: Es más terco que una mula embajada.
1: Y May Bahía, mentiras que estoy vendiendo humo, todos son bayunos.
2: ¿May Bahía también?
1: No, lo mío es un papel. Es que usted me pregunta si no sé de fútbol, menos de farándula. Yo no sé absolutamente nada en la vida.
2: Los suyos de Cali.
1: Sí, él también es Cali.
3: Mil goles en todos los mundiales.
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1: Tenías que mencionar.
2: Con cinco pildoritas de Alvarito Hincapié, ya que el doctor Guevara nos dejó hoy colgados de la brocha.
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5: Hágale, Álvaro.
4: Ah, sin presentación. Bueno, con mucho gusto. Con mucho gusto, Dieguito.
1: No se la merece.
5: No hay presentación suya de sus cosas. Solamente es del doctor Guevara.
4: No, pero es que está... el doctor Guevara tiene presentación y él me la presta.
3: Bueno, métale la presentación. Métale.
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5: Ahora sí, mi estimado.
4: Muchas gracias. Dieguito, muchas gracias por la oportunidad. Muy agradecido.
3: En el tono del doctor.
1: Sí. Bueno, vaya al grano.
5: Messi, en el tono del doctor.
4: Messi ha pasado a la historia como máximo goleador de la Copa Mundo, llegando hoy a 17 anotaciones.
5: Me cansé.
1: No, pero le falta decir la cita ecuménica mundial. Orbital.
5: Sí.
3: Date un poco así.
4: El único mundial donde Messi no marcó fue en Sudáfrica 2010.
1: Quedó en esto, impertérrito.
5: No, Francis, sí, soy yo.
4: Se fue en blanco, Messi. Hizo una asistencia en Sudáfrica 2010, pero no marcó gol. Fue el único mundial, de resto en 2006 se hizo uno, en 2014 4, 2018 1, 2022 hizo 7 y ahora sí, lleva 4 goles. Pildorita número 1. Pildorita número 2.
1: No.
4: Leo Messi está alcanzando 18 victorias en los mundiales de fútbol, de 28 partidos disputados, 18 triunfos de 28 partidos disputados. Los demás fueron 5 empates y un total de 5 derrotas. Pildorita número 3. Argentina. Minuto 85. Estamos en el minuto 85 de juego. La pelota la lleva Argentina sobre el sector derecho. Bueno, Argentina llegó a 8 partidos. Está llegando a 8 partidos.
1: ¿Este tipo qué está haciendo?
2: Está dando la sección está del doctor Guevara y está hablando como él, pero no le llega, no le da la capacidad.
4: No. A la estatura intelectual del doctor Guevara jamás, menos de ese bozarrón que tiene. A esta hora le están revisando los ovarios al doctor.
1: ¡No!
4: Por eso.
1: No, pidió el mediodía el certificado electoral.
4: Argentina, qué bonita jugada. Argentina llegó a 8 partidos con este frente a Austria. Está llegando a 8 partidos consecutivos sin perder en la Copa Mundo FIFA, con 6 victorias más 2 empates. La más reciente derrota argentina en mundiales se la propinó fue Arabia Saudita 2-1 en la primera fecha de Qatar 2022. Pildorita número 3, porque esto es moliendo, esto es dinámico, esto es rápido.
2: El dato
1: también, para mí esto es una eternidad.
2: El dato de Holanda, sin partido sin perder, ha perdido 2 veces contra Argentina, pero desde el punto penal. Pero partidos sin perder
1: en los 90
2: en los
1: minutos,
2: mundiales, ¿sabes? Sí. Desde hace cuánto, desde la final del 2010 contra España. Es una pildorita.
1: Y eso que fue en tiempo extra.
6: Ese día fue en el alargue.
1: Oiga, no, Alejo Muñoz seguía ahí todo este tiempo.
2: Es que, claro, siempre. Hay que decirle al de la Loma, quieta Margarita. A ver, Alvarito, ¿en qué pildorita va, Alvarito?
1: Yo ni sé en qué
4: va. ¿Para la 3?
2: Sí, pero le gustó
4: ese portero. Si Margarita va, viejo, me deja yo.
2: Pero le gustó. El aporte.
1: Oiga, Argentina dejó vivo el partido.
3: Sí, está embalando.
2: Pero regularmente, ¿cuánto están dando de adición?
1: 5 minutos, 6.
4: 8, 9 minutos.
2: ¿Verdad? Ah, otro partido.
3: Sí, no.
2: Bueno,
3: entre 5 y 8 están dando.
2: Pero, ¿y entonces va a dar la tercera pildorita?
4: Sí, señor. Este partido, Argentina-Austria. Es el de menos tiros de esquina ejecutados en el Mundial. Van 4 tiros de esquina. 3 para los austríacos y un tiro de esquina para Argentina. Apenas 4. Para los que apuestan 7 o más tiros de esquina, perdieron hoy la apuestica y la platica. Señoras y señores, esa es la pildorita.
2: Oiga, bueno, Alvarito, ¿no le gustó mi pildorita de Holanda?
4: Sí, señor, y se la complemento con mucho gusto.
2: Gracias.
4: Países Bajos, usted es un hombre informado, instruido, leído, por eso en épocas pretéritas le decían, eres escribano porque todo lo escribí. Cuando controvertía en Antena 2 en Bogotá, viejito, eso era cosa seria. Uf,
2: gracias, Alvarito.
3: Usted también lo escuchaba desde niño.
4: Sí. Oye, y se igualaba con el mismo Correa y Manizales, eran unas controversias tremendas.
2: Y con Pacho Vélez.
4: Y Pacho Vélez en Cali.
2: Y con Carlos Freddy López.
4: Y con Carlos Freddy López en Medellín.
2: El papá de Eduardo Luis.
1: ¿Gagueaba igual?
4: El papá de Eduardo Luis.
2: Era menos gago, la verdad. Ahora soy más gago. Es con la edad.
3: No, pues en 2 años ya no hablo.
4: Y el doctor Carlos Antonio con sus campañas. Sí, sí,
2: sí. Muy chistosito, Chifuente, ¿no? Y el resto le celebran. Hasta Alejo Muñoz le celebra. Qué horror. Y el viejo Willy. Paso sí está. Atento.
1: Don Pablo tiene que estar pensando en el sucesor de este espacio.
2: Para eso sí está atento, viejo Willy. Sigamos, Alvarito, por favor.
4: Pildorita número 4. El récord histórico de Argentina, así como lo enseñaba el doctor Guevara en los salones en Pereira. Con tiza en mano. ¿Saben qué era una tiza, Muñoz? Una tizita.
1: Sí, obvio.
2: Alejo, ¿le tocó que le enseñaron con tiza el tablero o no? Sí.
4: ¿A quién?
2: Alejo a Muñoz. Muñoz. O sea,
1: yo le pongo tiza a los tacos para jugar pool.
6: A mí no me tocó.
1: No le tocó.
5: ¿En serio, Alejo?
2: Entonces los profesores.
1: Alejo, pero a mí me tocó. A mí me tocó, Alejo.
2: Con tiza no, Alejo.
6: No, no.
5: En la escuela, por lo menos. En la escuela.
3: No, ya no eran. Tableros verdes, eso
4: cuando no le tocó. Y Alejo le tocó la tiza al doctor Guevara.
1: A mí me tocaron. Pues que, o sea, Alejo, aunque a mí me sigue tocando la tiza para jugar billar. Para
2: o sea, mejor dicho, Alejo no sabe qué es una tiza, Alejo.
6: Sí, claro, yo sé que es una tiza, pero pues a mí no me tocó clases con un tablero verde y una tiza blanca.
2: No.
1: Ah, no.
5: O de color rojo, 22. Había de color azul.
1: Alejo, ¿de qué colegio salió?
4: Pero el que
2: Pablo
4: le toque
2: VI,
4: la tiza,
5: yo estoy
4: muy desocupado.
2: 22 años, o sea...
5: ¿Cierto, Alejo? ¿Pablo
6: VI
5: salió usted?
6: No, técnico superior.
5: Ah, técnico superior. Ah,
2: ¿pero la primaria dónde lo hizo?
6: Un colegio privado aquí en Dos Quebradas, colegio bolivariano.
1: ¿Y no había tiza? Eso explica muchas cosas.
2: No había tiza. Muy bien, muy bien.
1: No, yo también fui de colegio privado y a mí me tocó tiza también.
5: Los lógicos quebradas y me tocó en la primaria. Pues,
3: Chachán fue de la franciscana y le tocó tiza.
2: Chachán se graduó en la franciscana.
1: No, yo, sí. No, yo soy de Lisón
2: Merani. Ex alumno de franciscana, bienvenido.
1: No, yo no soy de franciscana.
3: Chachán desde las pachas.
2: Ay, vale. Tiro libre, a ver si en Argentina hace gol, a ver, hombre. A ver si Argentina de gol, yo puse 2-0.
11: Dos opciones.
12: México en el segundo palo, la está buscando Lisandro de cabeza, que la saque Pras.
1: No, no pasa nada.
12: Y ahora es Chukwuemeka.
1: Chukwuemeka.
2: ¿Quién? ¿Y sé dónde juega?
1: Chukwuemeka, estuvo en el Dortmund.
2: Muy bien. Otro para el Pereira.
1: No, ese es famoso. Tuvo pasado en el Chelsea también.
2: Podemos hacerlo con Margarita.
1: Pereira no tiene.
3: Chukwuemeka.
1: Chukwuemeka.
2: ¿Usted imagina la delantera? Margarita Locadia y Chupemeca. Muy bien. Sería muy buena delantera para el Pereira. A ver.
1: No, solo falta que. Y que el delantero suplente sea Bergoglio.
2: Alvarito. No. Alvarito, por favor.
3: Háganle Chupemeca y Capiel.
5: Sí.
4: El pildorita número 4.
1: Qué desastre.
4: El récord histórico de Argentina de la racha más larga de partidos sin perder en la Copa Mundo es de 10 juegos. Invicto que logró entre el último partido de la Copa de Corea-Japón 2002, no perdió en Alemania 2006 en 5 juegos, más 4 sin perder en Sudáfrica 2010, hasta que Alemania le pasó por encima. Una aplanadora la desplomó 10 partidos seguidos, derrotando los tanques alemanes a Argentina de Maradona como técnico y Messi en el campo de juego 4-0. Ese fue el invicto más largo de Argentina, 10 partidos consecutivos sin ser derrotado en los mundiales. Pildorita número 5. Complemento a la gran información que nos entregaba de Países Bajos, Dieguito Salazar. Países Bajos logró el histórico récord de 14 partidos consecutivos sin perder en la Copa Mundo, con registro de 9 victorias más 5 empates. La más reciente derrota de la naranja holandesa en mundiales se la propinó España 1-0 en Bos Balboana, en la final de Sudáfrica 2010 con gol de Andrés Iniesta. Las 5 pildoritas mundialistas en la jornada de hoy.
2: ¿Y Argentina cuántos partidos lleva sin perder en los mundiales entonces? Con este que va a terminar.
1: ¿Partido con Arabia Saudita?
2: Tiene 8.
4: Este 8.
2: 8. Ah, bueno.
1: ¿El partido con Arabia Saudita que lo perdió?
4: De 10.
2: Ah, muy bien. Muy bien. ¿Cómo le fue a De Las Priella y a... ¿Y cómo se pega en Manizales, en Caldas y en Chinchiná?
4: Bueno, barrida absoluta, Pirmes con la
1: ¿Para qué lo hace hablar? Ay. Aunque yo sé que usted fue uno de esos votos nulos, porque usted yo creo que rompió el tarjetón.
2: Para nada.
1: Sí, usted decía que no.
2: Yo
1: que usted
2: ejercí mi voto.
1: Puso un dibujito de italiano.
2: Cuidado, súbale. Ay, pero.
1: Tapó el arquero. Hágale, el rebote que le suelta. Opa. Le atiné en la polla. ¿Quién lo metió? ¿Messi?
2: ¡Messi!
1: ¡Ay,
2: Messi!
1: Ay, ay.
12: ¡Gol! ¡Argentino Messi! ¡Para liquidar la historia! ¡Messi! ¡Cuando la pelota no quería entrar! ¡Cuando era un cúmulo de rebotes!
11: cuando el corazón se paraba, apareció la contra. 5 de 5. Messi otra vez. Era gol de Julián. Arrancó Messi la contra. Arrancó por la derecha. Entregó al medio. Era de Julián. Julián no pudo. Quedaron un montón de rebotes. Dando vuelta para Messi y adentro. Lo ganamos. El 2 a 0. Lo hizo Messi para un desahogo y para una Argentina 2. Austria 0. 5 goles de Argentina. 5 goles de Messi. Que lo reparió. Lo que me hicieron sufrir.
2: Muy bien. Así lo honraron los colegas de la Radio Argentina. Y Messi, Messi y Messi.
1: Siempre Messi, hombre.
2: Y la araña la tuvo ahí. Lo desperdició y era pase de Messi. 5 goles en 2 partidos. Esto es
1: una verdadera locura.
2: Entonces, Klose llegó, quedó a por debajo 2 o 1.
3: 18. 18-10.
4: Ya para la pildorita.
2: Sí.
3: ¿Tiene otra pildorita?
6: Tengo. Mucha gente decía que Mbappé lo superaba.
4: Ñapita la pildorita.
6: Ya lo creo.
4: Messi acaba de convertir su 4º doblete en mundiales. El primero lo hizo en Brasil 2014, doblete a Nigeria. En la final frente a Francia 2022 en Qatar le hizo doblete. Y la tripleta frente a Argelia. Y el doblete en la tarde de hoy frente a Austria. 4º doblete de Leo Messi en los mundiales. Y lo mejor lo hizo en su madurez, en su salida prácticamente de Argentina. Ha marcado tripleta y doblete en un solo mundial por primera vez en su carrera. De los 6 mundiales que ha disputado Messi. Y ojo que va por la tripleta con ese tiro libre. Atención, señoras y señores. La pelota la tiene Messi. Llora las montañas en Pereira porque ha ganado a Dieguito Salazar.
2: Pero no, si hace este gol, pierdo.
1: Ah, no. Donde haga ese gol y no me extrañaría.
2: A ver, pongamos ahí, a ver. Alguien le dijo, los colegas del D-Sports. Las apuestas deportivas están diseñadas para perder.
11: Para Messi. Tiro libre para Argentina, el egipcio. Hasta él, que deja seguir jugando. Quiere que sea gol de Argentina. Messi de tiro libre. Otro hat-trick. Está también Paredes.
2: Muy bien.
4: Se acabó.
1: Un poquito de delay, pero el remate desviado sobre el palo derecho. Sí. A toda velocidad venía ese balón.
3: Final.
2: Las apuestas
1: ha terminado. El árbitro, señoras y señores, nos indica que este duelo entre Argentina y Austria ya termina.
2: Sí, señor. Las apuestas deportivas están diseñadas para perder. Solo alrededor del
4: 3%. Victoria 49 de Argentina en mundiales.
2: ¿Cómo?
4: Victoria 49, partido número 49 ganado de Argentina en los mundiales. Hoy Argentina llegó a 90 partidos en mundiales y ha logrado su victoria número 49.
2: ¡Qué maravilla! Las apuestas deportivas están diseñadas para perder. Solo alrededor del 3% de los apostadores logra ganancias consistentes. Y eso requiere un enfoque profesional basado en análisis profundo, disciplina y búsqueda de valor en las cuotas, no en suerte o emociones. Para el apostador casual que apuesta por intuición o lealtad a un equipo, el sistema está efectivamente hecho para que pierda. Muchas gracias. Me pasa exactamente eso. Alejo.
1: No se te da.
2: Un abrazo.
6: Chao, Diego. Un saludo para todos. Ahorita vamos a ver, porque mucha gente decía que Mbappé superaba, quedaba como máximo goleador de los mundiales en este mundial, y no creo. Esos 2 goles de Messi más, yo creo que ya es muy duro.
1: Pero no me cabe la menor duda de que Mbappé va a ser el máximo goleador de los mundiales.
6: Ah, sí, no, pero en este mundial ya no creo.
3: Otros 2 mundiales más como mínimo.
2: Algunos dicen que podría ser 3 mundiales que le faltan a Mbappé.
1: Yo creo que 3.
3: Tiene 26.
4: Mbappé tiene 27. El siguiente mundial lo haría con 31. Y el siguiente arriba con 35 años. Tiene este mundial y 2 mundiales más.
1: Llega 3 más. Tranquilamente.
3: No, pero es que eso depende del relevo generacional.
1: Sí, depende, pero es que yo creo que Mbappé va a seguir vigente casi que a sus 40 años.
6: Sí, es pieza puesta.
2: Pero digamos que salga otro francés.
3: A hoy sí. Dentro de 12 años no sabemos.
2: Es que a 12 años yo creo que puede haber otro francés.
1: En 12 años yo voy a tener 38, mi querido amigo.
2: Que él entre con el bastón y haga un gol. Y siga, pues, el primer partido jugó. que más goles hizo.
1: No, claro, Mbappé recontraído lo de Francia, seguro lo van a llevar, lo van a arropar. Tendrá que pasar algo extraordinario para que no suceda, o que diga que se mamó el fútbol y se retira antes.
2: Muy bien. Gracias, Alejo, un abrazo.
6: Chao, un saludo para todos, feliz tarde.
2: Muy bien.
1: Bueno, hasta luego, Yeguis. Estamos hablando.
2: Sí, sí. Chao, chao, chao. Muy bien. Doctor Cifuentes.
3: Feliz tarde. Chao.
2: Que esté muy
1: bien. Oiga, señales, vale. Señales de retraso de Francia-Irak por tormenta eléctrica y aguacero.
2: ¿En dónde?
1: En, ya le confirmo. El partido entre Francia e Irak se disputa en Filadelfia.
2: Muy bien. Ah, donde no hay que ponerle la bandera ni la camiseta.
1: Pero a no, Filadelfia Caldas.
2: No, llegó. No sé. No, a Rocky Balboa. Muy bien, vamos entonces con Alvarito Incapié. Alvarito, muchas gracias por la compañía. Excelente que la pasamos en pleno partido de Argentina hablando.
4: Por supuesto que sí, Dieguito, con estadísticas al instante precisas como servicio informativo de los oyentes amables de la Querendona Radio y de Hablando Sin Saber Rumbo a las Redes.
2: Muy bien, muy bien. Feliz día al abogado, para todos los abogados. Para hay que invitar a doña Gloria ¿A dónde? ¿A dónde le gusta ir a ella? Le gusta ir a muchas partes, pero la invitaré ya a Bobadilla. A Bobadilla, que le encanta ir a Bobadilla. Muy bien, entonces cerramos con ese triunfo de Argentina 2-0 ante Austria, dos goles de Messi, y eso que desperdició penal. Bueno, otra vez Messi en su premium. Creíamos que iba a ser el del Mundial pasado, pero ahorita otra vez el gran Messi con De Paul. Dos goles, 5 goles de Argentina, 5 de Messi, 2-0 Argentina. Muy bien, un abrazo de gol, gracias por tanto, perdón por tan poco. Mañana más cuenta chistes, mañana juega Colombia a las 9 de la noche. Gracias don viejo Willy, gracias a don Pablo Emilio Castaño Rivera, nuestro gerente, y a nuestro capitán Castañeda, nuestro director del espacio. Mañana más cuenta chistes, permiso.
13: Así es, Dieguito, a esta hora, en el estelar programa de Tarde de Plancha, iniciando Tarde de Plancha en la Querendona Radio, en Hablando Sin Saber, Fútbol al Revés Mundialista. Vamos con el informe estadístico. Países Bajos. Países Bajos viene registrando unas estadísticas asombrosas, datos fantásticos en las recientes Copas Mundo. Que la naranja mecánica le ha fallado a la historia por no lograr el título mundial, muy cierto, eso es muy cierto. Pero tampoco la historia le negará que Países Bajos ha sido una de las selecciones muy competitivas y muy temibles en la historia de los mundiales. Países Bajos logró el histórico récord de 14 partidos consecutivos sin perder en la Copa Mundo FIFA, con registro de 9 victorias más 5 empates. La más reciente derrota de la naranja mecánica holandesa en los mundiales se la propinó a España 1-0 en la final que se disputó en Sudáfrica 2010 en Johannesburgo, con gol de Andrés Iniesta, finalizando en la prórroga. En la prórroga, minuto 117, para lograr esta histórica marca de 14 partidos consecutivos sin perder en mundiales, no fue derrotado Países Bajos en 7 juegos de Brasil 2014, 5 partidos en Qatar 2022, más los 2 encuentros que acumula en este mundial en Norteamérica 2026. El seleccionado neerlandés solamente perdió un partido de los últimos 21 disputados en la Copa Mundo. Además, Países Bajos no pierde un partido en la fase de grupos de la Copa Mundo FIFA desde Estados Unidos 1994, cuando Bélgica, la selección belga, la que le encanta, Chachán le gusta mucho a la belga, a la selección belga. Bélgica lo derrotó 1-0 con gol de Philippe Albert, por la segunda fecha del Grupo F, en Orlando, el 25 de julio de 1994. La naranja mecánica holandesa acumula 6 ediciones consecutivas sin perder un partido de la fase de grupos en Francia 1998, Alemania 2006, Sudáfrica 2010, Brasil 2014, Qatar 2022 y hasta el momento en este Mundial 2026. Con mucho gusto, para Tarde de Plancha, en Hablando Sin Saber. Fútbol al Revés, de la Querendona Radio Mundialista, desde La Boca, desde el cráter Volcán Nevado del Ruiz. Soy Álvaro Incapié Castrillón. Incapié Datos, feliz Tarde de Plancha Mundialista para todos.
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